Edge 90.3 más pop, conéctate con Wake Me Up de Avicii a las 6.7 minutos en esta hora de música continua sin cortes comerciales y mature. Déjame contarte un poco sobre quiénes están acompañando a Bruno Mars en su The Romantic Tour, que mature, ya estamos a pocos meses de que llegue a nuestro bello país de México. Mi nombre es Ana Caruso, contigo desde las 3 de la tarde hasta las 7 de la noche. Bueno, uno de sus más grandes amigos, que de hecho también ha trabajado pues desde hace varios años, es Anderson Paak. Mature, él lo acompaña para abrir los shows. Y déjame decirte que de la mano de este artista Match, estuvo nominado en los Grammys del 2022, ganando de hecho 4 de las categorías más importantes. Ahora vamos a escuchar una de las primeras canciones de justamente el álbum The Romantic. Esto es I Just Might, la canción 281 de Bruno Mars en Match 90.3 más pop. Con

Rich 90.3 Más Pop. Conéctate con Messi de Lola Jung a las 6:16. Mature, esa canción que literalmente es el embotellamiento de decirte que todo está bien, que sí te puedes equivocar porque, Mature, al final de cuentas somos humanos, y que también de los errores y de toda esta ansiedad que la vida a veces te produce, uno siempre puede aprender muchas cosas. Y a ver, de hecho, nuestra siguiente canción tiene un error que, Mature, es lo que la hace icónica. Mi nombre es Ana Caruso, contigo desde las 3 de la tarde hasta las 7 de la noche. Mature, podrás notar que al inicio de nuestra siguiente canción, James Blunt se adelanta o suena como que empieza la canción y de la nada se calla y otra vez arranca con lo mismo en lo que se quedó. Mature, mucha gente llegó a pensar que así era la canción como tal, pero el mismo James ha dicho que de hecho no, se equivocó, se adelantó a la pista, pero que hasta su productor le gustó tanto porque sonaba tan orgánica la canción que decidieron dejarlo. Vamos a escuchar la rola 283, You're Beautiful, por James Blunt, en Match 90.3 Más Pop. Conéctate, escucha.

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Escuchas Match 90.3 más pop. Conéctate con I Knew It, I Knew You de Taylor Swift a las 6:23. Que Macho, déjame decirte que esta artista Match anda coronada como una de las artistas con más nominaciones en nuestros iHeartRadio Music Awards. Una cosa bastante importante, pero es que a ver, un primo, un hermano de esos premios es nuestro festival de música, nuestros iHeartRadio Music Awards. Y déjame decirte, Matcher, que ya se acerca la fecha y necesito que vayas contemplándola. Mi nombre es Ana Caruso, contigo desde las 3 de la tarde hasta las 7 de la noche. 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Seguimos en nuestra hora de música continua sin cortes comerciales y llega The Weeknd de la mano de esos robots franceses. Daft Punk, I Feel It Coming, la canción 289 en Match.

Bridges Match 90.3 más pop connected con The Kid LAROI y Justin Bieber. Esto fue Estella a las 6:30. En esta hora de música continua sin cortes comerciales y Mature, ¿tú qué opinas sobre que a veces tus artistas Match crean un remix de una canción o otra versión? A ver, porque aquí están muy divididas las opiniones en cuanto deberían dejar la original, la buena, ya pegó, a otras personas que de hecho les termina gustando más el remix. Y es que déjame decirte que ambas versiones de la siguiente canción fueron una bomba. Mi nombre es Ana Caruso, contigo desde las 3 de la tarde hasta las 7 de la noche. Pues es por la banda Maroon 5. Mira, Machor, te la voy a presentar. Pues esta rola sabemos que es buenísima. La cosa es que unos meses después de que salió, decidieron lanzar un remix oficial que de hecho traía unas frases del rapero J. Cole. Y Mature, la cosa es que esta colaboración sorprendió a muchísimas personas, porque de hecho Cole es súper conocido por sus letras tan profundas, pero de hecho logró adaptarse bastante bien en esta colaboración y hizo que la canción se consolidara en el puesto número 3 de las listas de Billboard Hot 100. Por eso te digo, Mature, a veces puede resultar muy bien, a veces puede resultar muy mal. Vamos a escuchar en esta ocasión a la versión original, la rola 287, Animals, de Maroon 5, en Match 90.3 más pop. Conéctate. 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

90.3 más pop conectado con Scream and Shout de Will.i.am y Britney Spears. Macho, yo te estoy diciendo que te estoy poniendo las mejores canciones para que te vayas preparando, ambientando en este viernes en Match. Y es que también traigo saludos especiales, ¿saben? Que en esta hora de música continua sin cortes comerciales, los saludos nunca faltan. Mi nombre es Ana Caruso, contigo desde las 3 de la tarde. Y es que traigo saludos para varios matchers que andan en las calles de Guadalajara y que me mandaron mensaje a través de nuestras redes sociales, @matchradiohq y @soydanacaruso. Un saludo para Víctor y para Jimena, que andan conectando con nosotros, uno en el trabajo, uno en el tráfico. Pero matcher, yo tengo una misión cada hora de música continua y es acompañarlos con la mejor música para que el día se les pase mucho más rápido. Ahora nos vamos a ir con la canción 289. Esto es Locked Away por Our City en Match 90.3 más pop. Conéctate.

Match 90.3 más pop. Conéctate con Self Aware The Temper City Match. Una de mis rolas que déjame decirte que aunque acaba de salir apenas en febrero, se ha vuelto de mis gustos culposos. ¿Por qué culposos, macho? Porque la quiero escuchar todos los días de lo buena que es esta canción. Mi nombre es Ana Caruso y estuve contigo desde las 3 de la tarde hasta este preciso momento. ¿Pero qué crees, macho? No nos pongamos tristes porque dos noticias. El día de mañana te voy a estar acompañando, ¿sí? En sábado vuelvo a conectar contigo desde las 8 de la mañana hasta las 12 del mediodía. Y ya llega Joyce Laños para hacerte compañía. El día de hoy, hasta las 10. Macho, disfruta si vas a salir con mucho cuidado. Recuerda, si tomas, no manejes. Te cuidas a ti y a los demás. Y si tu plan es mucho más chill de estar en casa, también es a gusto, macho. A veces uno lo necesita. No te olvides de seguirnos en redes sociales, @radiohq y @soydanacaruso. Que tengas un increíble fin de semana. Y Mature, te dejo con un rolón. La canción 291 es por los Huntrix. Se llama Golden. La conoces. Súbele que estás en Match 90.3 más pop. Conéctate. Adiós.

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2: ¡Hey! ¿Qué rollo, Matcher? Yo soy Joyce Leaños, conectando contigo hoy en este viernes en Match hasta las 10 de la noche. Oye, espero que te la estés pasando de maravilla, ya por fin de semana en Match. Y oye, vamos a celebrarlo como se debe, con muy buena música. Y a las 7:21 te voy a platicar lo que tú tienes que hacer para ganarte una de nuestras bocinas inteligentes Match. Para que sigas conectando con muy buena música, 7:21 te comparto el paso a paso. Yo soy Joyce Leaños, te acompaño hoy hasta las 10 y tú estás en tu estación favorita.

Match 90.3, más top. Conéctate con los Black Eyed Peas. Escuchaste Pump It. Y aquí la música no para. Seguimos con más. ¿Qué onda, Matcher? Yo soy Joyce Leaños, conectando contigo hoy en este viernes en Match. Viernes 10 del mes de julio hasta las 10 de la noche. Y si me escuchas un poquito así medio rarona, Matcher, es que, rayos, yo pensé que no me iba a tocar, pero sí me alcanzó la enfermedad. Esperemos que en unos días mejore más. Si tú, Matcher, te sientes malito también, te sientes malita, vete al doctor en este momento, tómate unas vitaminas y que te mejores pronto, Matcher. Aquí te acompaño a la distancia. Vámonos con más música. Llega esta rolota del DJ Frances Hugo y Souto. Esto se llama Jamaican y ya suena el Match.

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Match 90.3 más pop, conéctate con Rihanna. Escuchaste Umbrella, yeah. Oye, ahora vas a escuchar la dinámica para participar por una de nuestras bocinas inteligentes Match. ¡Holi! Yo soy Joyce Leaños, yo te acompaño hoy hasta las 10 de la noche. ¡Feliz viernes en Match! A ver, ¿qué es lo que tienes que hacer? 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Así que prepárate y a participar. Vámonos con más. Llega Ariana Grande con su nuevo sencillo del nuevo álbum Petals, que sale el 31 de julio. Se llama Hate That I Made You Love Me. Y ya suena así en Match 90.3 más pop. Conéctate con la rola.

Match 90.3 más pop, conéctate con The Lazy Song de Bruno Mars. Hola, yo soy Joyce Leaños, conectando contigo hoy en este viernes en Match hasta las 10 de la noche. Matcher, oye, créeme que estoy muy emocionada, créeme que estoy muy feliz. Quizá no se nota demasiado porque mi voz está sufriendo una pequeña gripecilla, pero cuídate mucho, Matcher. El clima de verdad que está bien locochón y el bicho anda por ahí bien locochón también. Así que para que tú no te enfermes, toma mucha agua, muchas vitaminas y ya sabes lo que te diga tu doctor. Y sigamos con más música, pero por favor que no se nos enferme Benson Boone, mi novio, el nuestro artista Match, porque va a ser uno de los cantantes, uno de los artistas Match que va a tocar en nuestro concierto, el iHeartRadio Music Festival. Que se abrigue ese Benson Boone, que por cierto te voy a compartir más detalles a las 8 en punto de este festival, cómo y dónde escucharlo. Yo soy Joyce, conectando contigo hasta las 10 y tú estás en Match 90.3 más pop. Conéctate con

0: Match 90.3, más pop, conéctate con Kylie Minogue. Escuchaste Can't Get You Out of My Head. Oye, esa fue la canción número 315 hasta el momento. Y te voy a platicar en la canción número 318 la dinámica que tú tienes que seguir para participar por uno de nuestros EPs autografiados por Santos Bravos, esta boy band latinoamericana. Yo soy Joyce Leaños, conectando contigo hoy hasta las 10. Y tú estás en este viernes en Match 90.3, más pop, conéctate.
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2: ¡Hey, qué rollo, Matcher! Aquí Joyce Leaños conectando contigo hoy hasta las 10 de la noche. Espero que te la estés pasando de maravilla en este viernes en Match. Viernes 10 de julio. Ya son las 7:41 y seguimos con muy buena música, macho. Aquí la música no para. De hecho, te voy a platicar en un par de rolas más a las 7:50 acerca de cómo ganar, cómo participar por uno de nuestros EPs autografiados, mini álbums autografiados por Santos Bravos. Esta boy band que está con todo. Te lo platico. 7:49.

Match 90.3 más pop. Conéctate con Justin Bieber y Daniel Caesar. Escuchaste Peaches. Vas a escuchar ahora la dinámica para participar por uno de nuestros mini álbums. Nuestro EP, el EP debut de la banda Santos Bravos. Se llama Duels. ¿Cómo hacer para participar? Fácil. Yo soy Joyce Leaños, conectando contigo hoy hasta las 10 de la noche en este viernes en Match. Y la dinámica es muy sencilla. Solo tienes que ir a nuestra página web www.matchmx.fm. Te vas a la sección de promociones y vas a poder encontrar el banner activo que dice álbum autografiado Dual Santos Bravos. Ahí le vas a dar clic. Ahí te vas a registrar. Recuerda registrarte muchas veces para que tengas muchas oportunidades de ganar de este álbum. Oye, autografiado. Así que participar, quedaremos a conocer los ganadores el próximo 31 de julio. Así que suerte. Vámonos con más música. Se llama Instant Crush, lo que ya suena, y es de Daft Punk con Julián Casablancas. La rola número 319 en Match 90.3 más pop. Conéctate.

Catch 90.3 más Pop. Conéctate con David Guerra. Escuchaste Memories. Feliz fin de semana en Match. Oye, Matcher, ya son las 8 de la noche. ¡Woohoo! Oye, ¿qué vas a hacer este fin de semana? ¿Vas a salir? ¿Vas a cotorrear? ¿No vas a cotorrear? ¿Vas a algún concierto? Oye, que hablando de conciertos, quiero invitarte a nuestro iHeartRadio Music Festival. Yo soy Joyce Leaños, conectando contigo hoy hasta las 10 de la noche. 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Vámonos con más. Llega Tim Impala con Dracula en Match 90.3 más Pop Connect.

Match 90.3 más pop, conéctate con Copa y escuchaste a Sky Full of Stars. Qué gran canción, qué gran canción. Sobre todo, oye, para este clima de hoy, en este viernes en Match, nubladito, bien a gusto. ¿Qué vas a hacer hoy? Hoy vas a descansar, vas a salir con amigos, lo que sea que hagas, aquí te acompañamos con buena música. Oye, que por cierto, conciertazos que se vienen este próximo, bueno, en este año, ¿qué te digo próximo año? En este año. Justo ahora, en el mes de julio, el 22 de julio, Summer, nuestro artista Match viene a la Ciudad de México. Vamos a escucharlo con Back to Friends, la rola número 321 en Match 90.3 más pop. Conéctate.

Match 90.3, más pop, conéctate con Lady Gaga. Escuchaste That Romance, aquí la música no para. Oye, una rola de Olivia Dean acaba de romper su propio récord que ella misma se puso. Yo soy Joyce Leaños, conectando contigo hoy hasta las 10 de la noche. Feliz viernes en Match. Y así es, Olivia Dean acaba de alcanzar los 900 millones de escuchas en una canción. Se llama So Easy to Fall in Love. Y de hecho, esta es su segunda canción que logra esto. La primera fue Man I Need. Vamos a escuchar So Easy to Fall in Love de Olivia Dean en Match 90.3, más pop. Conéctate. Feliz viernes.

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Match 90.3 más Pop. Conéctate con Matt Lemore y Ryan Lewis. Escuchaste Can't Hold Us. Qué gran canción. Esta canción me fascina, sobre todo para que suene un viernes en Match. Y otra canción que también me fascina, sobre todo para este verano en Match, es Espresso de Sabrina Carpenter. Yo soy Joyce Leaños, conectando contigo hoy hasta las 10 de la noche. Y ya suena así, Espresso, Sabrina Carpenter, en Match 90.3 más Pop. Conéctate.

0: Match 90.3 más pop. Conéctate con los Smash Mouth. Escuchaste I'm a Believer. Oye, si tienes mucha confianza en ti mismo, si crees que tienes la suerte de tu lado, o si no lo crees pero simplemente quieres participar por una de nuestras bocinas inteligentes Match, te voy a platicar cómo ganártelas las 9 en punto. Yo soy Joyce Leaños, contigo hoy hasta las 10. Feliz viernes en Match 90.3 más pop. Conéctate.
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2: Hola, ¿qué rollo, Matcher? Yo soy Joyce Leaños, conectando contigo hoy en este viernes en Match hasta las 10 de la noche. Ya llegamos a nuestra última hora de programa, pero vaya que la vamos a disfrutar con muy buena música. Oye, qué ricas las noches de verano en Match, ¿no? Fresquecitas, a gusto, tan frescas que me enfermé, no. Por eso, Matcher, si no me escuchas con toda la batería, es porque ando un poquito enferma, pero aquí te acompaño con muy buena actitud. Eso no falta, ni tampoco la música. Te platico a las 9 en punto, cómo hacer para ganarte una bocina inteligente en Match.

Pop, conéctate con Dua Lipa. Escuchaste Break My Heart. Y seguimos con más, hola. Yo soy Joyce Leaños, comentando contigo hoy hasta las 10 de la noche. Feliz viernes en Match. Vámonos con esta rolota que me fascina poner el fin de semana en Match, el viernes en Match. Es de Capital City, se llama Safe and Sound. Y ya suena así en Match 90.

90.3 más pop. Conéctate con Element Fail. Escuchaste Party Rock Anthem. Oye, y hablando de los himnos de la fiesta, esta canción, la original, por sí no estaba considerada como uno de los himnos de la fiesta, pero ¿qué tal el remix de Lana Del Rey, Summertime Sadness? Que ya suena en Match 90.3 más pop. Conéctate. Yo soy Joyce, contigo en este viernes en Match. Hasta las 10.

Snatch 90.3 más Pop, conéctate con Disclosure y Sam Smith. Escuchaste Latch. Oye, que por cierto, Sam Smith viene ahora en agosto, 4 fechas en la Ciudad de México. Y no solo él, también Bruno Mars. Yo soy Joyce Leaños contigo hoy hasta las 10 de la noche. Feliz viernes en Latch. Bruno Mars, aunque no viene en agosto, viene en diciembre, pero también viene a la Ciudad de México. ¿Ya tienes tus boletos para su concierto, Matcher? Yo no me quiero perder esta canción en vivo. Una de las canciones más románticas del momento. Se llama Risk It All. Ella suena en Match 90.3 más Pop. Conecta.

0: 90.3 más pop, conéctate con Harry Styles. Escuchaste Acid Was. Esta fue la canción número 349 al momento. Oye, 9:27, tú te vas a enterar cómo participar por uno de nuestros discos autografiados por el álbum debut de Santos Bravos, esta boy band. Yo soy Joyce, conectando contigo hoy hasta las 10 de la noche y tú estás en Match 90.3 más pop, conéctate.
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1: Estén perfectamente lavadas, perfectamente secas antes de utilizarlas, porque esto puede ser un factor de riesgo para infección. La copa menstrual es una excelente opción, pero también tiene ciertas situaciones que debemos de tomar en cuenta. Entiendas que tienes que cambiarlo cada 6 a 8 horas recomendablemente, incluso de acuerdo a la cantidad de flujo que tienes puede ser esto más frecuente. Al igual que con la toalla sanitaria, se recomienda cambiarla entre cada 6 a 8 horas para evitar algún accidente o alguna situación de infección.
2: ¿Tipo de ropa interior? Okay. O sea, que podamos utilizar.
1: Bien. Independientemente de que estemos o no en un ciclo menstrual, nosotros debemos utilizar ropa interior que sea completamente algodón, es la recomendación siempre, completamente de algodón. Tratar de evitar que tenga colores, porque se ha visto que incluso los colores pueden llegar a tener algunos elementos que pueden ser disruptores endocrinos. Tratar de evitar telas sintéticas precisamente por el contacto con estos disruptores endocrinos o por contaminación. Y ropa que no sea muy ajustada, porque pues nos encanta meternos en esos pantalones súper embarrados que nos ponemos con calzador, pero no es como lo más sano, ¿no? Entonces, en cuanto a la ropa interior, pues no debe ser ajustada y debe ser de algodón preferentemente.
2: El lavado de manos, o sea, yo creo que debe ser el primer paso, así uses lo que estés usando, lavarte las manos.
1: Sí. Independientemente del producto que nosotros utilicemos, siempre se recomienda para remover cualquier producto de higiene menstrual lavarse las manos previamente, porque vamos a tocar nuestra área genital.
2: Ay,
1: y
2: sí.
1: Todo lo que traemos en las manos, o sea, todo lo que toca nuestras manos en todos lados, pues tiene mucha contaminación de muchas cosas. Entonces lo ideal es sí, lavarnos las manos antes de ir al baño.
2: Por favor, y después también, ¿no? Digo, sí. La preciosa hay que cuidarla. A la hora de lavar tu área genital, hay demasiados productos también, existen muchísimos productos, jabones, lociones, etcétera, etcétera, etcétera. ¿Qué es lo recomendable para la limpieza?
1: Lo recomendable es no utilizar productos perfumados, que eso es fundamental. Bañarnos únicamente con agua y jabón, jabón neutro de preferencia, sin aromas, sin olores añadidos, porque estos pueden llegar a generar contaminación como lo hablamos con los productos de higiene menstrual. Entonces, realmente, otra vez venimos de campañas publicitarias en donde dicen que nuestro cuerpo tiene que oler a flores del campo y pues la realidad es que no es
2: obvio,
1: cierto.
2: No.
1: Entonces, pues nos hemos acostumbrado a que debemos de oler perfumadas todo el tiempo y esto no es necesario. Con que nosotros tengamos una higiene con un jabón neutro, un jabón de baño que no sea perfumado, es suficiente. Existen muchos productos, mientras estos no tengan algunos fenoles, algún aromatizante, podemos utilizarlos.
2: La limpieza para ir al baño, ¿cómo debería de ser?
1: Siempre tratamos de encontrar productos que nos puedan ayudar en nuestra vida diaria. Entonces, hay, por ejemplo, a quienes se les facilita las toallitas húmedas. La realidad es que dentro de todo lo que se ha estudiado, lo único que se pide es que si se utilizan, por ejemplo, toallitas húmedas, estas no sean con alcohol y no tengan ningún tipo de perfume. Entonces, lo que hacemos habitualmente y la práctica común es el uso de papel higiénico, con lo cual tendría que ser suficiente. Lo ideal es que nosotros tuviéramos un lavado con agua y posteriormente solamente secar a palmaditas con el papel higiénico, pero se considera que utilizar únicamente el papel higiénico y limpiarnos de adelante hacia atrás, pues tiene que ser suficiente para nuestra higiene.
2: ¿Y baño diario?
1: Baño diario, sí, por supuesto.
2: ¿Estés o no estés en tu periodo?
1: Así es.
2: Ok. Bueno, digo baño diario porque, bueno, una sabe de eso, ¿no? Entonces ya una, a los dos días, si no te bañas, ya estás como de...
1: Exacto, como pero también
2: incómodo, ¿no?
1: Tratar de no exagerar en nuestro aseo diario, porque pues hay pacientes que se lavan con ciertos jabones que son muy abrasivos para la piel, entonces este tipo de jabones está prohibido.
2: ¿Cómo abordar este tema con las niñas, con las hijas?
1: Primero debemos de aprender nosotros, quitarnos todos los tabús, todos los mitos que tenemos en la cabeza, quitarnos las dudas. Y segundo, pues entender que también nuestros hijos ahora tienen acceso a otro tipo de elementos que a veces pues llegan a conocer más de ciertos temas que nosotros.

0: Entonces, entre mejor estemos preparados, podemos pedir apoyo de un médico para poder orientar a nuestros hijos sobre estos temas.
1: Pues muchísimas gracias por estar aquí y por darnos estos tips. Soy Claudia Mejía. Bye.

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Match 90.3 más pop, conéctate con Ariana Grande y Sad. Escuchaste Break Free. 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

Fresh 90.3 más pop. Conéctate con Adele. Escuchaste Rolling in the Deep. Yo soy Joyce Leaños. Conecto contigo hoy desde las 7 de la noche hasta las 10. Y vámonos con más. Llega Justin Bieber con Daisies, siendo las 9 con 36 minutos. Estás en Match 90.3 más pop. Conéctate.

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3 más pop, conéctate con Temper City. Yo soy Joyce Leaños, estuve contigo hoy, aunque un poco enfermita, Matcher. Ay, disculparás ya, te prometo mañana estaré muchísimo mejor. Estuve contigo hoy desde las 11 de la mañana hasta las 3 y luego de 7 a 10, porque a partir de las 10 tendremos nuestro Match Music Fest, las mejores mezclas de tus artistas Match favoritos, para que sigas disfrutando hasta las 2 de la mañana. Aquí la música no para. No olvides seguirnos en redes sociales @matchradiohq y @soyjoyce.music. Te dejo con muy buena música. Mañana a partir de las 8, conéctate con Dana Caruso en ausencia de Caro Quesada, y yo estaré contigo a partir de las 12 hasta las 4. Este es el Match 90.3 más pop. Conéctate con Flowers de Miley Cyrus. Bye, bye.

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0: ofrecerte más referentes de comparación y que puedas elegir mejor. De los 49 modelos analizados, la mayoría obtuvo una calificación general de muy buena.
1: Esto significa que ofrecen un desempeño ideal para ver televisión abierta en alta definición, películas y contenido en streaming.
0: Incluso, tres modelos lograron una calificación global de excelente.
1: Y algo interesante es que hasta los modelos con las calificaciones más bajas ofrecen un desempeño aceptable para contenidos básicos y videos por internet.
0: ¿Cómo andan en su relación precio-calidad?
1: Las pantallas de 40 y 43 pulgadas tienen un rango de precios de menos de 3,000 a más de 6,000. La mayoría de ellas calificaron con MB.
0: Los modelos de 50 pulgadas son buenos y muy buenos en calidad. Andan de 4 a 8,000 pesos.
1: De las pantallas de 55 y 58 pulgadas, la más accesible calificó con MB. Cuesta poco más de 5,000 pesos.
0: Las más caras de este tamaño calificaron con excelencia. Una cuesta alrededor de 18,000 pesos y la otra casi 21,000.
1: De los modelos de 65 pulgadas, el de precio más bajo está en poco más de 8,000 pesos y es muy bueno en calidad.
0: En cambio, otro que obtuvo una calificación menor llega a más de 20,000 pesos.
1: El modelo de 65 pulgadas que logró la excelencia tiene un precio de casi 25,000 pesos.
0: Antes de comprar una pantalla, toma esto en cuenta.
1: Sé honesto, ¿realmente necesitas pagar por atributos adicionales? Porque sí, muchas veces terminamos pagando funciones que nunca usamos.
0: Verifica qué conexiones incluye.
1: Y revisa las apps integradas y servicios de streaming disponibles.
0: Recuerda que algunas plataformas requieren suscripción para funcionar.
1: Tips.
0: Cada característica adicional incrementa el precio de una pantalla. Analiza si usarás todas sus funciones.
1: Solicita que te sellen la garantía. Es indispensable para cualquier reclamo.
0: Fotocopia el recibo de compra. El papel térmico se degrada, se borra y por eso debes contar con una fotocopia o respaldo digital.
1: Analiza si conviene la garantía extendida. Algunas tiendas ofrecen ampliarla.
0: Implica un gasto adicional que, ante una avería, puede incluir la reparación o la sustitución de la pantalla.
1: Para conocer más detalles del estudio de calidad de pantallas LED, así como recomendaciones para instalarla y cuidarla, consulta la revista del consumidor en su versión impresa o digital.
2: Revista del consumidor.
0: Ahora vamos a información interesante y muy útil para evitar caer en fraudes, pues estos son cada vez más sofisticados.
1: Que no te metan gol.
0: Boletos falsos, paquetes turísticos fantasma, reservaciones inexistentes. Cada mundial trae consigo personas que buscan aprovecharse de las y los consumidores.
1: Para evitar caer en engaños, desconfía de las siguientes situaciones.
0: Desconfía de ofertas demasiado buenas para ser verdad. Si un paquete tiene precios exageradamente bajos o te presionan para comprar antes de que se acabe, cuidado.
1: Parques turísticos fantasma que prometen servicios todo incluido, pero que no están confirmados, son parciales o inexistentes.
0: Servicios falsos prometen vuelos, hospedaje y entradas, pero al final nada se realiza, no se emiten comprobantes.
1: Y cuidado también con los sitios falsos de internet. Mensajes.

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1: En este mundial
0: no dejes que te metan gol. 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
2: Muy buenos días, mi bella perla tapatía. Mi nombre es Ana Caruso. Por si no había tenido el placer, el honor de acompañarte tan temprano por la mañana, Matcher. Yo usualmente estoy en las tardes, pero esta vez ando ayudando a Caro Quesada. Mándenme un mensajito, macho, a través de las redes sociales, oigan. Y bueno, yo voy a estar contigo desde las 8 de la mañana hasta las 12 del mediodía, porque después llega Joyce Leaños. Pero a ver, vamos preparándonos para arrancar el día como se debe. Este fin de semana en Match, sábado, que es el primer sábado de vacaciones para muchos mini matchers, para también Matcher tú, que a lo mejor ya está saliendo. Bueno, pues súbele que traigo la mejor música que vas a escuchar en Match.

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minutos, Matcher. ¿Y sabías que este artista Match tiene una de las relaciones de amistades más icónicas? Con otro de tus artistas Match favoritos, Justin Bieber. Pues además de tener esta amistad, también tiene una colaboración que Matcher marcó tendencia allá en los inicios del 2010. Déjame te cuento un poco más y sobre quién se trata. Mi nombre es Ana Caruso y estoy contigo desde las 8 hasta las 12. Nada más y nada menos que de Justin Bieber Matcher, pues ellos tuvieron una colaboración justamente en el 2010. Se llama Eenie Meenie. Y Matcher, esto fue una colaboración de excelencia para ambos personas, porque para ambos artistas, porque a ver, salió en el disco My World 2.0 de Justin Bieber y también fue un parteaguas en varios proyectos de Sean Kingston, que pues en un futuro le ayudarían a plantarse en la escena musical. Una cosa maravillosa. Ahora vamos a escuchar a su contraparte, Justin Bieber, pero en esta ocasión con otra colaboración 10 de 10. Esta es la rola 130, Beauty and a Beat, por Justin Bieber y Nicki Minaj, en Match 90.3 más pop. ¡Conéctate!

0: Levitating. Match 90.3 más pop connected con Levitating de Dua Lipa a las 6 con, a las 8 con 16 minutos. Que Camacho, esa canción, después de vender 10 millones de unidades allá en Estados Unidos, por fin pudo obtener la codiciada estatus o certificación de diamante por parte de la RIA, que justamente es una empresa que se dedica, pues, a homenajear, a darles este reconocimiento a las canciones tan buenas que andan sonando acá en Match. Mi nombre es Ana Caruso, contigo desde las 8 hasta las 12. Y hoy, Match, prepárate, porque a ver, ¿quiénes de nosotros no nos hemos sentido perdidos en algún momento en nuestra vida? Y decidimos hacer una pausa y regresar al inicio, a nuestras raíces. Bueno, pues eso también es lo que hizo Olivia Rodrigo en una de sus canciones de su último álbum. Te voy a platicar más información a las 8.22 en Match 90.3 más pop. Conéctate.
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Match 90.3 más pop, conéctate con Locked Out of Heaven de Bruno Mars. Que déjame decirte, Matcher, que esta canción tuvo un gran, tuvo grandes productores, un gran equipo detrás de esta rola. Que de hecho, Matcher, hizo que justamente esta canción casi casi debutara en el puesto número uno en las listas de Billboard. Y a ver, el tener una gran producción para tus canciones no siempre es la opción por la que optan tus artistas match favoritos. Pues te voy a contar el caso de Joe Keery, que de hecho, él lanzó sus canciones de manera independiente. Mi nombre es Ana Caruso, contigo hasta las 12. Y es que ya en el 2012 tuvo un álbum, su primer álbum debut, que se llama Desire. Matcher, nadie vio venir que varias canciones de este álbum explotaran en redes sociales. La cosa es que justamente las redes han tenido este gran impacto que años después, literal, Matcher, 4 años después de que esta rola se lanzara, en TikTok y en Instagram volvió a ser tendencia esta canción. Cosa muy rara, desgraciadamente, para artistas independientes. Pero que, Matcher, Joe se ganó la lotería con esta canción. Pero es que además es buenísima. Vamos a escucharla. End of Beginning, en Match 90.3 más pop. Conéctate.

0: Edge 90.3 más pop. Conéctate a las 8:39 con Summer. Eso fue Back to Friends. Y Mature, prepárate que este artista ya está a días, específicamente a 11 días de que llegue a la Ciudad de México con su gira y que déjame decirte, la arranca justamente en nuestro bello país. Mi nombre es Ana Caruso y estoy contigo hasta las 12. Y oye, traigo información importante sobre el evento, el festival musical que no te puedes perder. Nuestro iHeartRadio Music Festival. ¿Cómo es? ¿A qué hora? ¿Cómo le vas a poder hacer para escucharlo? No te preocupes, Macho, yo te cuento toda la información que necesitas saber a las 8:50 en Match 90.3 más pop. ¡Conéctate!
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Escuchas Match 90.3 más pop. Conéctate con Hugo. Esta canción para subir los ánimos. Moving to the Sun. En este día, Matcher, que déjame decirte, si sí es un poquito más caluroso que otros en esta perla tapatía. Pero a ver, estoy segura, estamos esperando información importante sobre nuestro iHeartRadio Music Festival. Así que no tienes que esperar más, Matcher. Aquí te la voy a contar. Mi nombre es Ana Caruso y te acompaño hoy hasta las 12 del mediodía. 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También clásicos como los Goo Goo Dolls y Muse. Bueno, Matcher, sí, vas a poder conectar con esta calidad de artistas en vivo y en directo desde el T-Mobile Arena en la ciudad de Las Vegas. ¿Cómo? Simplemente sintonizando a toda la cadena Match o también desde tu aplicación oficial y gratuita de iHeartRadio, ¿ok? Es algo que no te puedes perder. Así que ya sabes, 18 y 19 de septiembre. Seguimos con la mejor música. Llega Sabrina Carpenter con la canción Please, Please, Please. La rola 142 en Match 90.3 más pop. Conéctate.

Match 90.3 más pop, conéctate con Robbie Williams. Esto fue Feel en este fin de semana en Match. A las casi 9 de la mañana, macho. Y a ver, pregunta: ¿te gusta Taylor Swift? Pregunta: ¿eres chismosito? Y pregunta: ¿eres un romántico empedernido? Bueno, macho, es que yo sí soy los tres. Y si tú también, estoy segura que varios de nosotros queríamos saber un poco más de la boda que ocurrió la semana pasada, macho, sobre esta artista match Taylor Swift. Y aquí te traigo una cosa que yo sí me andaba preguntando. Mi nombre es Ana Caruso, contigo hasta las 12. Y era con qué canción Taylor había caminado hacia el altar. Porque, a ver, ella escribe canciones súper románticas.

que no cualquier canción creo que hubieran, pues, escogido para este momento tan importante. Y Mature, obviamente tenía que ser por ella misma. Recordemos que algunas fotos que se han filtrado de la boda es como muchos castillos, acá como de cuento de hadas. Bueno, pues una canción que encaja perfectamente es la de Love Story. Y Mature, esto fue confirmado por uno de los asistentes a esta boda, que fue un exjugador de fútbol americano, que justamente recordemos que pues ahora ya el esposo, el señor esposo Travis, es jugador de este deporte. Así que Mature, ahora ya lo sabes. Si necesitabas un poco más de este chismecito de la boda de Taylor Swift, ya puedes decir que llegó al altar con una de sus canciones. Y vamos a escuchar otra de ellas. La canción 144. Esta es I Knew It, I Knew You por Taylor Swift. En Match 90.3 más pop, conéctate.

Match 90.3 más pop, conéctate con Just Give Me a Reason the Pink. Esta rola del 2013 mature que fue el tercer sencillo de su álbum Truth About Love. Y que déjame decirte, fue uno de sus más grandes éxitos, pues llegó hasta el puesto número 1 en Billboard Hot 100 y se mantuvo ahí durante 3 semanas consecutivas. Y a ver, canciones que llegan a, pues, estar, posicionarse en este tipo de listas mature, no a veces son grabadas como lo pensamos en un estudio y todo. Pues déjame decirte que nuestra siguiente canción, de hecho, fue grabada en una casa. Mi nombre es Ana Caruso, contigo desde las 8 de la mañana. Y es que en general, esta canción y todo su, pues, su álbum, EP, allá en el 2017, Dominic Fike lo grabó desde su casa. Esto porque no podía salir de ella por algunos tributos legales. Mature, el propio Dominic recordó que hace poco armó una rola en una pequeña habitación que le prestó un amigo, utilizando solamente una laptop y micrófono y una guitarra. O sea, literalmente le trajo como que recuerdos de estas rolas que creó él mismo, solito, en su casa. Pero Mature, ¿realmente se escucha como que hubiera hecho una casa? ¿Como que hubiera sido creada en una casa? Yo digo que no. Y mira, te la voy a poner para que tú lo escuches. La canción 146 es Baby Doll de Dominic Fike en Match 90.3 más pop. ¡Conéctate!

0: Escuchas Match 90.3 más pop. Conéctate con la canción 147 Blinding Lights por The Weeknd, que déjame decirte, Matcher, tuvo un estreno bastante peculiar, pues a diferencia de otros que artistas que simplemente sacan las canciones y que el internet o que toda la gente que haga el trabajo, bueno, pues The Weeknd decidió estrenar esta rola como el fondo de un comercial de televisión para una marca de autos alemana. Matcher, lujo en un coche, más The Weeknd, creo que era el comercial perfecto. Y déjame decirte que de ahí esa canción no dejó de crear, pues, historia. Mi nombre es Dona Caruso y te acompaño desde las 8 hasta las 12. Y Matcher, ya estamos a pocos días de poder escuchar el nuevo álbum de Ariana Grande, Petals. Pero si tú como yo ya lo estás esperando, no te preocupes, que Ariana nos está regalando pequeños spoilers de sus canciones. Y te los voy a contar a las 9 con 20 minutos en Match 90.3 más pop. Conéctate.
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Escuchas Match 90.3 más pop. Conéctate con Love on the Brain de Rihanna. Mature, esta rola del 2016. Que déjame decirte que varios críticos la consideran la mejor interpretación vocal de Rihanna de toda su carrera. Mature, esta canción forma parte de su aclamado octavo álbum de estudio que se llama Anti. Y a ver, si andamos hablando de octavos álbums, pues Ariana Grande justamente nos va a deleitar en unos días con su octavo álbum de estudio. Mi nombre es Ana Caruso, contigo desde las 8 hasta las 12. Y Mature, prepárate, porque de hecho nos ha revelado algunos pedazos de varias de sus canciones. Esto en versión a capela. Tenemos, por ejemplo, el track número 5 de Oh Well y el track número 7 de Freak. Y Mature, no solo eso que subía a sus redes sociales, sino que también nos regaló una portada alternativa para este álbum Petals, que Mature, te digo, ya sale este 31 de julio y yo estoy súper emocionada que no puedo esperar. Vamos a escucharla con Hate That I Made You Love Me, la canción que ya nos dejó escuchar de este álbum en Match 90.3.

Match 90.3 Más Pop. Conéctate con Somebody to Love de Justin Bieber Metro. Esa rola que literal, bueno, aunque está vista desde una perspectiva de un adolescente, nos habla de que puedes tenerlo todo en el mundo, Matcher. Cosas materiales, dinero, todo lo que, pues, algún momento podrías soñar. Pero si no tienes con quién compartirlo, la verdad es que no vale la pena y simplemente vas en búsqueda de eso para completarte como persona y completar tu vida. ¿Qué opinas de esto? Yo creo que es un tema bastante serio para un Justin Bieber de unos 16, 17 años. ¿A poco no? Y a ver, existen ocasiones también en las que tú estás esperando una chance en tu vida justamente para completarla. Y esto nos habla nuestra siguiente canción. Mi nombre es Ana Caruso, contigo desde las 8 hasta las 12. Y es justamente esa necesidad de encontrar ese brillo, de realmente dejarte ir, ser tú mismo, Matcher, para que ahora sí poder sentirte como tú mismo. O sea, sin importar lo que la gente vaya a decir, quitarte todos esos estigmas, todos estos miedos y dejar ahora sí que a tu luz interna brillar. Vamos a escuchar a Golden de las Hundreds, esta canción que es bellísima, Matcher, con un mensaje también inspirador. La canción 151 acompañándote en este sábado en Match 90.3 Más Pop. Conéctate.

0: Drop Dead de Olivia Rodrigo conectando contigo como la canción 151 en Match 90.3. Y oye, prepárate, Matcher, porque traigo algo increíble que no te puedes perder. La oportunidad de que te ganes una bocina inteligente Match para que ahora sí sigas conectando con tu música y con tus datos favoritos de tus artistas Match. ¿Cómo le tienes que hacer? Mi nombre es Ana Caruso y estoy contigo desde las 8 de la mañana hasta las 12. Y prepárate que te platico la dinámica. A las 9.49 en Match 90.3 más Pop, conéctate.
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5: Buenos y excelentes días, mi bella perla tapatía Matcher. Espero que estés disfrutando de este fin de semana en Match de este sábado 11 de julio. Matcher, 9:41 en el reloj y arrancamos nuestra tercera hora juntos. Mi nombre es Dana Caruso y te acompaño hoy hasta las 12. Oye, prepárate que en dos canciones Match más, te voy a contar lo que tienes que hacer, la dinámica, para que participes por tu bocina inteligente a Match. Así que si te interesa, súbele que estás conectando con la mejor música y la mejor información en...
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Escuchas Match 90.3 más pop. Conéctate con Dancing on My Own de Robin. A las 9:49, Macho, ya casi 9:50. En este sábado 11 de julio. ¿Y qué crees, Macho? Traigo información de cómo le puedes hacer para ganarte y participar por nuestra bocina inteligente Match. Mi nombre es Dana Caruso y te acompaño detrás del micrófono hasta las 12. 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Encontrarás un banner activo que dice bocina inteligente Match. A ese marito, dale clic y regístrate. Dana, ¿cuántas veces, Macho? Las veces que puedas. Más registros equivalen a más posibilidades de que seas uno de nuestros ganadores semanales, Macho, ¿sí? Porque tenemos un ganador cada semana, cada viernes en Match. Así que ya sabes, matchmx.fm, a registrarte las veces que puedas, para que así, en tu casa, en tu trabajo, puedas escucharnos con las ventanas a reventar, Macho, y que conectes con tu música favorita. Vamos a escuchar a Serial con la canción 155. Esto es Stumbling In, acompañándote en este fin de semana en Match 90.3 más pop. ¡Conéctate!

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Conéctate con Walking on a Dream por Empire of the Sun a las 9.57 minutos, Matcher. Que debo de confesarte, esta es una de mis canciones favoritas, creo que de toda la vida. Me transmite una vibra increíble. Y a ver, yo creo, estoy casi segura que esta también es una de las canciones que más les gusta a este dúo australiano. Pues aunque sí, Matcher, tus artistas, Matcher, tienen canciones increíbles. Todos sabemos que siempre tienen una favorita. Y déjame te cuento cuál es, de Olivia Dean. Mi nombre es Ana Caruso, contigo desde las 8 hasta las 12. Y es que hace unos días se marcaron 3 años de que esta artista Match sacó su álbum debut Messy, donde se puede encontrar una canción, Matcher, que es divina. Es súper romántica también, por si la quieres ahí dedicar a tu personita especial. Y es nada más y nada menos que Dive. Que de hecho ella misma ha dicho que es una de las canciones que más ha disfrutado escribir y que por ende es una de sus canciones favoritas. Pero ay, Matcher, yo no sé cómo esta chica puede encontrar una canción a la cual amar. A mí me fascinan cada una de sus canciones. Y de hecho, allá que andamos hablando de romanticismo, vamos a escuchar una de ellas. Esta es So Easy to Fall in Love, de Olivia Dean, en Match 90.3 más pop. Conéctate.

Escuchas Match 90.3 Más Pop. Conéctate con Can't Stop the Feeling de Justin Timberlake. Aquí no podemos parar tampoco la música ni los datos increíbles de tus artistas, Match. Como que sabías que Justin Timberlake, de hecho, ha tenido 8 nominaciones al Emmy. O sea, él ya está literal a punto de llegar al famosísimo EGOT, Match. Y de esas 8 nominaciones ha ganado 4. Y no solamente por la música, sino que también resulta que ese artista, Match, tuvo su faceta de comediante. A ver, si andamos hablando de estos premios de la Academia, muy feliz te quiero contar que otra artista, Match, acaba de ser nominada a estos premios. Soy Dana Caruso contigo hasta las 12 y te hablo de nada más y nada menos que Lady Gaga, que recordemos que hace unos meses creó una canción para la segunda temporada de Wednesday o Merlina en plataformas de streaming. Bueno, ¿sí? ¿Recuerdas Dead Dance? Bueno, pues gracias a esta canción, Lady Gaga ha obtenido su nominación a estos premios Emmy, Matcher, y varias otras artistas, Matcher, también. Aquí vamos a cruzar los dedos para que les vaya increíble, y es más, vamos a escucharla en colaboración con Bruno Mars. Lo que suena es la canción 159, Die With A Smile, en Match 90.3 Más Pop. ¡Conéctate!

0: Match 90.3 más pop. Conéctate con us. It was the Harry Styles. 10:12, Macho, que déjame decirte que esta rola ya alcanzó los 4.5 billones, Macho, ¿sí? Con B de bebé, billones de reproducciones en plataformas digitales. Y déjame decirte que de hecho es justamente la quinta canción más reproducida en la historia de esta plataforma. Mi nombre es Ana Caruso, contigo desde las 3, oíme, desde las 8 de la mañana hasta las 2. Es que a esa hora te acompaño de lunes a viernes, una disculpa, Macho. Los sábados es raro que te acompañe, pero a mí me encanta estar detrás del micrófono conectando contigo, es de mis cosas favoritas. Y a ver, te voy a contar. A las 10:24 de un artista, Match, que se quedó dormido en su propia victoria del Grammy. ¿Cómo? Bueno, te lo platico en Match 90.3 más pop. Conéctate.
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Match 90.3 Más Pop. Conéctate con All The Things She Said por Tattoo. Que Major, antes de esas chicas, ningún artista o grupo de origen ruso había logrado liderar las listas británicas. Y con esta canción, no solo lo consiguió, sino que también se mantuvo en el puesto número uno en las listas de Reino Unido durante 4 semanas consecutivas. Y a ver, ya andamos hablando de éxitos y de cosas maravillosas. Bueno, pues déjame decirte que Tame Impala se perdió de algo maravilloso porque se quedó dormido, Matcher, en una de sus victorias más importantes en los premios Grammys. ¡Wack! Soy Dana Caruso contigo desde las 8 hasta las 12. Y es que justamente en los últimos premios que fueron celebrados allá en febrero de este mismo año, su tema End of Summer ganó el premio a Mejor Grabación Dance Electrónica, Matcher. La cosa, ¿dónde estaba Kevin Parker? ¿Dónde estaba Tame Impala? Pues el chico muy a gusto dormido en su casa en Australia, Matcher. Así es, este chico después en entrevistas confesó que justamente se le olvidó que eran los premios y de que estaba nominado. Matcher se despertó con muchísimos mensajes en su teléfono. Unos eran de ¿dónde estás, Kevin? Y otros eran de felicitaciones. El Matcher estaba norteadísimo, no sabía qué estaba pasando, pero al final ganó, así que un aplauso. Vamos a escucharlo con su tema Dracula. La canción 162 en Match 90.3 Más Pop. Conéctate.

Escuchas Match 90.3 más pop. Conéctate con Carlo, My Name, por The Weeknd. A las 10:28 minutos, que Match, déjame decirte que este artista Match ya se encuentra en su fase europea de su After Hours Till Dawn. Y déjame decirte que ya logró hacer sold outs en cada uno de sus, pues, conciertos. Y déjame decirte que va a pasar por uno de los recintos más legendarios en Londres, que es el Wembley Stadium. Major, acaba de salir Harry Styles, otro artista Match, y ahora entra The Weeknd. Mi nombre es Dana Caruso, contigo desde las 3, desde las 8 de la mañana hasta las 12. Y déjame decirte que otro artista Match que va a pasar por icónicos lugares es Benson Boone con su The Wanted Man Tour. Que Matcher, ahora sí, que fue un salto directo de estadios de fútbol a grandes explanadas, a estadios Matcher de todo Estados Unidos, Europa. Y además déjame decirte que cuando salieron los boletos a la venta, Matcher, hace apenas unas semanas, las plataformas de ventas en líneas colapsaron debido a la alta demanda que este artista Match tiene. Matcher, yo sigo cruzando los dedos porque vuelva a México. Lo tuvimos hace unos años en el Tecate Pal Norte y fue una experiencia increíble que cada uno de nosotros debería de vivir por lo menos una vez en su vida. Vamos a escucharlo con la canción 164. Llega con Beautiful Things en Match 90.3 más pop. Conéctate.

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0: Snatch 90.3. Más pop, Connected con Ordinary de Alex Warren, 10:35 minutos en el reloj Match. ¿Y qué crees? Siempre traemos las mejores exclusivas aquí en Match, y en esta ocasión me gustaría que te lleves uno de los ejemplares autografiados de Dual, que es el EP debut de Santos Bravos Matcher, que recordemos que hace unas semanas tuvimos una entrevista con estos chicos y son maravillosos y súper talentosos. Y si a ti te gustan, te voy a decir cómo le tienes que hacer para participar por esta exclusiva Match a las 10:46. Soy Dana Caruso contigo en Match 90.3 Más Pop. Conéctate.
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2: Buenos, buenos días, Matcher. ¿Cómo anda, familia? Feliz sábado en Match. 10:39 minutos exactos. Oye, qué raro es conectar contigo tan temprano, ¿no? Pero para mí es todo un gusto. Soy Dana Caruso y te he estado acompañando desde las 8 de la mañana. Matcher con la mejor música, las mejores exclusivas. Y en esta ocasión traigo para todos ustedes... ¿Cómo le tienes que hacer para participar, para ganarte un disco autografiado de Los Santos Bravos? Estos chicos, macho, que su carrera va en ascenso y que tienen música increíble. Bueno, si te interesa, te cuento la dinámica en dos canciones más.

Match 90.3 más pop connected con Temper City. Esto fue Self Aware a las 10:46. Y ahora sí, a todos los matchers, que andaban esperando cómo le pueden hacer para participar por su EP autografiado de Santos Bravos, ya no esperen más, aquí les cuento cómo hacer. Mi nombre es Ana Caruso, contigo desde las 8 hasta las 12. A ver, saben que aquí siempre tenemos exclusivas. Y ahora te puedes llevar un EP debut de Santos Bravos, que de hecho es el primer Latin Pop Group de Hype Latinoamérica, ¿sí? La misma empresa detrás de BTS. Y ahora queremos que este álbum debut forme parte de tu colección. 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Lánzate a matchmx.fm y vas a tener que llenar un formulario. De ahí vas a tener que responder una pequeña trivia porque queremos saber qué tan fan eres. Y además, en tu aplicación oficial y gratuita de iHeartRadio, en nuestra estación hermana K-Pop México Radio, nos vas a compartir un mensaje que tú le quieras decir a estos chicos, a Santos Bravos. 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Macho, pendientes porque los ganadores se darán a conocer este 31 de julio al finalizar el Match Morning. Así que muy pendientes, matchmx.fm, en el banner que dice participa por el EP autografiado de Santos Bravos. Por este lado y en este fin de semana en Match seguimos con la mejor música. Llega Sabrina Carpenter para endulzarnos este sábado con la canción 168. Esto es Espresso en Match 90.3 más pop. Conéctate.

Match 90.3 más pop, conéctate con Levels de Avicii a las 10:53 minutos en este sábado Matcher. Y quiero mandar saludos especiales. Mi nombre es Ana Caruso y te acompaño desde las 8 de la mañana hasta las 12. Y un saludo a María Fernanda, que anda conectando con nosotros en las calles de Guadalajara y me mandó un mensaje a través de mi Instagram, @soydanacaruso, Dana es con doble N, Caruso, C-A-R-U-S-O. Y me pidió una canción que yo dije, claro que sí, Fer, porque queda como anillo al dedo en este fin de semana en Match. Y es por tus artistas Match favoritos. La canción 170 es por Calvin Harris y Sam Smith. Esto es Promises en Match 90.3 más pop. ¡Conéctate!

escuchas Match 90.3 más pop. Conéctate con The Cure por Olivia Rodrigo a las 11:02. Matcher, esta rola de su más reciente álbum You Seem Pretty Sad for a Girl So in Love, que Matcher, ya llevábamos algunos añitos sin escuchar sobre esta artista, Match. Y creo que cuando sale algo en redes sociales de que tu artista favorito está regresando como a estas andadas de la música, todo mundo se emociona, ¿a poco no? Y yo me emocioné con la siguiente noticia. Mi nombre es Ana Caruso y estoy contigo hasta las 12. Pues resulta y resalta que la reina, The Queen, Adele, fue vista recientemente entrando y saliendo de un estudio de grabación. Todo esto justamente, Matcher, paralizó las redes sociales y nos puso a pensar, ¿será que a lo mejor tendremos nueva música de esta artista, Match? Espero que sí, porque es una de mis favoritas y tiene canciones increíbles, como la siguiente que vamos a escuchar, la rola 172, Someone Like You, por Adele. En este sábado 11 de julio, Matcher, si conoces la letra, cántalo, porque de verdad creo que no hay cosa más perfecta que cantar al lado de tu artista, Match, en Match 90.3 Más Pop. Conéctate.

Escuchas Match 90.3 más pop, Conéctate con Swim de BTS. Esta Matcher, canción de su último álbum Arirang, que ya llevábamos bastantes años sin poder escuchar rolas de estos artistas por ciertos asuntos personales, Matcher, pero estos chicos volvieron con todo. Marcaron un antes y un después en su carrera con este álbum. Y déjame decirte que Dua Lipa también ha hecho cosas maravillosas, y eso que fue hace algunos años. Mi nombre es Ana Caruso, contigo desde las 8 de la mañana hasta las 12. Ya, ojo, no que no haga cosas hoy en día, pero existe una canción que marcó el año 2020. Sí, cuando todos andábamos en cuarentena, todos andábamos encerrados en nuestras casas, cuidándonos, cuidando de nuestra salud, a nuestros familiares. Bueno, pues había una canción que es algo común, que varias personas pues afirman que fue, te digo, un común denominador. Esta canción los acompañó en este momento de cuarentena global. Esto es Break My Heart de Dua Lipa, la canción 174, acompañándote en Match 90.3 más pop. Conéctate, feliz fin de semana. 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
1: Match 90.3 más pop. Conéctate con Break My Heart de Dua Lipa. 11:15 en nuestra bella perla tapatía. Y Mature, prepárate, que andamos conectando con la mejor música en esta mañana, pero también traigo las mejores exclusivas. ¿Cómo? ¿Cómo lo tienes que hacer? ¿A qué hora tienes que andar conectado? ¿Qué días? Para que no te pierdas de nuestro festival, el iHeartRadio Music Festival 2026, que es algo que no te puedes perder. Mi nombre es Ana Caruso, contigo hasta las 12, y te platico esta información a las 11:22 en Match 90.3 más pop. ¡Conéctate!
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Catch 90.3 Más Pop. Conéctate con We Found Love de Rihanna, Mach, una de mis canciones favoritas. Pero es que además, si hablamos de cosas icónicas, de así como que digamos que la jefa de la cultura pop, la moda y los negocios, Mature, estamos de acuerdo que todo esto le engloba a Rihanna, ¿no? Porque ella es icónica. Y déjame decirte que Miley Cyrus también lo es, y son por fechas bastante similares, por épocas bastante parecidas. Soy Dana Caruso contigo desde las 8 hasta las 12. Y Mature, es que resulta y resalta que Miley Cyrus nos compartió un video sobre su colección de muñecas Barbie. Déjame decirte que son bastante codiciadas esas muñecas porque son de edición especial. Y ella nos dijo: si tú coleccionas este tipo de muñecas, creo que te falta una en tu colección. Y ¡chan! Nos enseñó la suya, Mature. Pues Miley Cyrus ahora se volvió

aún más icónica al tener su propia muñeca Barbie. Está súper linda, Matcher, y justamente creo que refleja bastante lo icónica que es Miley Cyrus. Vamos a escucharla con la canción 178, Flowers, en Match 90.3 Más Pop. Conéctate. 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

0: Escuchas Match 90.3 más pop. Conéctate con esta banda italiana Maneskin. Begging a las 11:37 minutos, Matcher. Sabemos que todos en algún momento necesitamos un poquito de ayuda para perfeccionar a lo mejor ciertos talentos que ya poseemos. Bueno, pues te voy a contar quién era el vocal coach o el entrenador vocal de Justin Bieber cuando apenas iba iniciando. Y es alguien que estoy segura te sorprenderá porque es integrante de otra banda, Match. Mi nombre es Ana Caruso, contigo hasta las 12. Y prepárate que te lo platico. A las 11:47 en Match 90.3 más pop, conéctate.
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1: Escuchas Match 90.3 más pop, conéctate con Luther de Kendrick Lamar y CSI Matcher. Hace unas canciones te comentaba que todos en algún momento necesitamos un poquito de ayuda para perfeccionar aquellos talentos que ya poseemos. Bueno, pues te voy a contar quién fue uno de los entrenadores vocales de Justin Bieber. Mi nombre es Ana Caruso, contigo desde las 8 de la mañana. Y es que lo que muchos no saben es que un integrante de la banda de esa canción, bueno, Nasri, ya era súper conocido y era el rey detrás de escenas de pop. Matcher, hasta formó

un dúo de compositores que se llamaban The Messengers, y de hecho es la mente maestra detrás de éxitos masivos como As Long As You Love Me, Never Say Never de Justin Bieber. Además que ha compuesto para otros artistas Match. Así que cuando digas de que no conocías a este artista hasta que escuchaste su banda, déjame decirte que desgraciadamente, Matcher, estabas equivocado. Y vamos a escucharlo con la rola 182. Root the Magic en Match 90.3 más pop. Conéctate.

Match 90.3 más pop. Conéctate con Bad Guy de Billie Eilish. 11:55 minutos, Matcher, y es momento de que me despida de todos ustedes, pero no sin antes agradecerles a todos ustedes que me permitieron acompañarlos en este horario un poquito diferente los sábados en la mañana. Esto es por ocasión, pues muy peculiar, Matcher, ¿ok? Mi nombre es Ana Caruso y estuve contigo desde las 8 de la mañana conectando con la mejor música y con la mejor actitud en las calles de Guadalajara. Oye, prepárate que no te preocupes que el día de mañana volvemos a conectar domingo en Match desde las 2 de la tarde hasta las 6. Sí, hasta las 6 de la tarde. Perdón, es que me acaban de cambiar el horario, Match, y también acá mi cerebro es un poquito, pues, se traba un poquito. Pero a ver, lo que sí tengo seguro es que te vas a quedar con la mejor música y la mejor compañía. No te olvides de seguirnos en redes sociales. Nos encuentras como arroba match radio HQ y arroba soy Dana Caruso. Dana es con doble N, Caruso C-A-R-U-S-O. Te mando un fuerte abrazo, Matcher. Disfruta de este fin de semana en Match, que andas conectando con la mejor música. Llega Shakira con Whenever, Wherever, la canción 184 en Match 90.3 más pop. Conéctate. Adiós.

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2: ¡Hola! ¡Qué rollo, Matcher! Yo soy Joyce Leaños, conectando contigo hoy en este fin de semana en Match, el segundo fin de semana del mes de julio, si no me equivoco, si los cálculos no me fallan. Oye, ya es sábado 11 del mes de julio y vamos a disfrutarlo como se debe. ¡Feliz verano en Match! Oye, ya muchos también de vacaciones, disfrutando. Sea lo que sea que estés haciendo, trabajando, cocinando, desayunando, saliendo de trabajar, incluso Matcher, aquí te acompaño con buena música. Y prepárate que a las 12:19 te platico cómo ganarte una de nuestras bocinas inteligentes Match.

Catch 90.3 más Pop, conéctate con RCD y Adam Levine. Escuchaste Locked Away. Oye, feliz fin de semana en Match. Yo soy Joyce Leaños, te acompaño hoy hasta las 4 de la tarde. Y gracias a Dana Caruso, que estuvo hoy acompañada desde las 8 de la mañana. Vámonos con más música, vámonos con música que te prenda, macho, que te pongas acá en buen humor. Llega Bruno Mars con I Just Might, uno de sus más recientes éxitos, sonando ya en tu estación favorita. Match 90.3, más pop. Conéctate. Feliz fin de semana en Match.

0: Catch 90.3 más Pop. Conéctate con The Weeknd. Escuchaste Save Your Tears, la canción número 184 de la mañana, de la tarde. Qué mañana, Matcher, qué linda está la mañana. Vámonos con más. Oye, a las 12:20 te voy a platicar qué es lo que tienes que hacer para ganarte una de nuestras bocinas inteligentes y Match. Yo soy Joyce, conectando contigo hasta las 4 y tú estás en Match 90.3 más Pop. Conéctate.
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90.3 más Pop, conéctate con Justin Bieber. ¿Escuchaste Let Me Love You? Al lado de DJ Snake, Justin Bieber y DJ Snake. Oye, prepárate, ahora sí te va la dinámica para participar por nuestras bocinas inteligentes Match. Yo soy Joyce, conectando contigo hasta las 4 de la tarde y quiero mandar un saludo bien especial. Bien especial a ti, Matcher, que me vienes escuchando en la escudería Match, conductores y conductoras de plataforma Uber, Didi, InDrive, taxis. Los que andan trabajando en las calles de Guadalajara haciendo repartos. Gracias. También saludos a Diana, preciosa. Le mando un fuerte beso. ¡Mua! Saludos también a Ale García, mi preciosa, otra preciosa. También otro beso bien tronado. Las quiero mucho. Que sigan teniendo un excelente fin de semana en Match.

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Se van a la sección de promociones y van a poder encontrar el banner que dice Bocinas Inteligentes Match. Ahí le van a dar clic, ahí se van a registrar. 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Vamos a conocer a los ganadores todos los viernes en Match, así que suerte a participar. Vámonos con Olivia Dean. So easy to fall in love. En Match 90.3 más pop, conéctate.

Match 90.3 más Pop, conéctate con Bob Sinclair, Steve Edwards. Escuchaste World Hold On. Seguimos con más música. Vámonos con la artista Match más enamorada del momento. Bueno, una de ellas, porque Taylor Swift también está muy enamorada. Y de hecho muchas, pero Dua Lipa, no hombre, yo soy fan de su relación en todo el sentido de la frase. Esto es Houdini de Dua Lipa. La canción número 191 hasta el momento en Match 90.3 más Pop, conéctate.

0: Más pop, conéctate con Shaggy. ¿Escuchaste Angel? ¿Qué roló para este fin de semana? ¿A poco no? Oye, a la una en punto, Matcher, te vas a enterar cómo vas a poder escuchar nuestro concierto tan esperado, el iHeartRadio Music Festival. Yo soy Joyce Leaños, conectando contigo hoy hasta las 4 de la tarde. Y tú estás en Match 90.3. Más pop, conéctate.
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5: Hola, qué rollo, Matcher. Yo soy Joyce Leaños, conectando contigo hoy hasta las 4 de la tarde. Sigamos con muy buena música, ya son las 12:39. Y seguimos con también sorpresas para ti. Déjame platicarte que tenemos álbumes autografiados por la boy band Santos Bravos. ¡No, hombre, Matcher! Prepárate que te voy a contar cómo participar por uno de estos álbumes autografiados de su EP debut a la 1:20. Mientras tanto, sigamos disfrutando de buena música. ¡Súbele!

Clutch 90.3 más Pop, conéctate con Taylor Swift. ¿Escuchaste? Upload. Y seguimos con más rolas. Esta canción que viene, no, hombre, Matcher, esta es perfecta para este día. Ayer que estaba acompañándote, dije, bueno, te voy a poner canciones como para este momento que está nubladito, a gusto. Pero hoy, Matcher, ya salió el sol. Y esta canción, perfecta para la ocasión. Versus sin esfuerzo, Florida, Good Feeling en Match 90.3 más Pop, conéctate.

Continúas en Match 90.3 más Pop. Conéctate con Guru Josh Project. Escuchaste 2000, Infinity 2008. Oye, vámonos con más música. Esta canción que viene ahora es de Rihanna. Y es para todos los matchers que andan workeando, que andan trabajando. Saludos, por cierto, a los matchers.

que nos escuchan desde el Mercado de Abastos. Acabo de pasar en la mañana y de verdad me fascina pasar ahí por algunos locales, algunos, sí, locales tal cual, algunos negocios que nos estén escuchando. Eso, eso, puntos para ustedes. También a la escudería Match, conductores y conductoras de plataforma Uber, Didi, Indra, taxis que andan facturando en las calles de Guadalajara. Son las 12 con 56 minutos. Yo soy Joyce, contigo hasta las 4. Y esto es de Rihanna. Se llama Work. Y suena así en Match 90.3 más Pop. Conéctate con la rola número 203. Feliz fin de semana en Match.

90.3 más pop. Conéctate con Lady Gaga. Escuchaste Poker Face. Oye, que por cierto, Lady Gaga estuvo en nuestro concierto, el iHeart Radio Music Festival, allá en el 2011. Yo soy Joyce Leaños, conectando contigo hoy hasta las 4 de la tarde. Es la 1:06. 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Vámonos con Hugh Soto. Se llama Jamaican en Match 90.3 más pop. Conéctate. Feliz fin de semana en Match.

0: Match 90.3 más Pop. Conéctate con Sabrina Carpenter. Escuchaste Man Child. Oye, una con 20 te vas a enterar cómo participar por nuestros álbumes autografiados por la boy band Santos Bravos. Prepárate para bien la oreja. Si no eres fanático tú, pero tienes a alguien que sea mega fanático o fanática de Santos Bravos, presta mucha atención. Una con 20 podrías hacerlo o hacerla muy feliz. Soy Joyce contigo hoy hasta las 4 y tú estás en Match 90.3 más Pop. Conéctate.
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103 más Pop, conéctate con Empire State of Mind. Esta canción es de Jay-Z y Alicia Keys, qué gran canción. A mí me encanta esta canción. Y hablando de canciones que me encantan, escucha nada más esta, de una boy band que prácticamente está comenzando, Matcher. Y esta boy band está increíble. Esta canción me fascina, es Velocidad. Pero bueno, déjame te platico por qué te traigo esta información. Resulta y resalta que Santos Bravos es esta boy band latinoamericana que está formada por la misma empresa, la misma compañía que trae a los BTS, Hive. ¿Y qué crees? Acaban de sacar su nuevo álbum, mini álbum, es un EP. 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Vámonos con Olivia Rodrigo. Esto es también parte de su nuevo álbum, You Seem Pretty Sad for a Girl So In Love. Es The Cure y ya suena en Match 90.3 más Pop. Conéctate.

Match 90.3 más Pop. Conéctate con The Weeknd y Daft Punk. Escuchaste Starboy. Qué gran canción. Oye, feliz fin de semana en Match. Y es la 1:31 y vamos a escuchar a Lola John con Messi. Hola, ¿cómo te va? No olvides que puedes conectar con nosotros a través de las redes sociales @matchradiohq y @soyjoyce.music. Escuchemos la rola número 220 en Match 90.3 más Pop. Conéctate.

0: Rich 90.3 más pop, conéctate con Harry Styles. Escuchaste Adore You. Oye, a las 2 en punto, en esta hora de música continua sin cortes comerciales, te voy a contar cómo participar por nuestras bocinas inteligentes Match. Yo soy Joyce, conectando contigo hoy hasta las 4 y tú estás en Match 90.3 más pop, conéctate.
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90.3 más Pop. Conéctate con Dua Lipa. Escuchaste Don't Start Now. Feliz fin de semana en Matches. Ya es la 1:49 y estamos en una hora de música continua sin cortes comerciales. Vámonos con una rola del 2008. Esta es de Britney Spears, una de las princesas del pop de su álbum Circles. Vamos a escuchar Womanizer sonando ya en Match 90.3 más Pop. Conéctate.

Match 90.3 más pop, conéctate con Maroon 5, una canción icónica de la banda This Love. Yo soy Joyce Leaños, conectando contigo hoy en este fin de semana en Match hasta las 4 de la tarde. Estamos en una hora de música continua sin cortes comerciales. Y a ver, la siguiente canción es otra canción icónica. Esta canción es de Beyoncé y es una rola del 2008. Es de su parte de su disco I Am Sasha Fierce. Se llama Single Ladies y ya suena así en Match 90.

Catch 90.3 más pop. Conéctate con Coldplay. Escuchaste Viva la Vida. Y que viva la vida, Matcher. Feliz fin de semana en Match. Aquí te va la dinámica para ganarte una de nuestras bocinas inteligentes, Match. Yo soy Joyce Leaños, conectando contigo en este fin de semana. Iba a decir viernes, pero no. Estamos ya sábado. Este sábado, 11 de julio, hasta las 4 de la tarde. 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Te vas a la sección de promociones y vas a poder encontrar el banner activo que dice Bocinas Inteligentes Match. Ahí le vas a dar clic, ahí te vas a registrar. Y recuerda registrarte muchas veces para que tengas muchas oportunidades de ganarte una de estas. Vamos a conocer los ganadores todos los viernes en Match de este mes de julio. Sigamos con más. Llega Bruno Mars con Risk It All.

Catch 90.3 más Pop. Conéctate con Joe. Escuchaste End of Beginning. Y vámonos con una rolita para hacer el throwback. Esto es Boulevard of a Broken Dreams. Yo soy Joyce Leaños, conectando contigo hoy hasta las 4. Estamos en una hora de música continua sin cortes comerciales. Y escuchas Green Day en Match 90.3 más Pop. Conéctate. 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

0: Catch 90.3 más pop. Conéctate con Ariana Grande. Escuchaste Hate That I Made You Love Me. Yo soy Joyce Leaños, contigo hasta las 4 y estamos en una hora de música continua sin cortes comerciales. Oye, Pitbull, nuestro artista Match acaba de romper un récord Guinness. Yo soy Joyce y ¿qué crees, Matcher? Pitbull rompió este récord mundial Guinness por la mayor reunión de personas que usaron tal cual como gorras con una calva, tal cual. Se confirmaron 22,141 personas que llevan esta gorra, pues como calva, por así decirlo, a manera de un... Es que me da risa, estoy viendo la imagen. A manera de este disfraz de Pitbull, tal cual. Conocemos a Pitbull, que es un chico pelón. Entonces, pues bueno, Matcher, ¿cómo ves? Rompió un récord Guinness. Vamos a escucharlo con Feel This Moment en Match 90.3. Más pop, conéctate.
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Match 90.3 más pop, conéctate con Billie Eilish, escuchaste Wildflower. Y vámonos ahora con una canción del 2015. ¿Qué andabas haciendo en el 2015? Hola, yo soy Joyce, contigo hoy hasta las 4 de la tarde. Y esta canción se llama Faded y es del famosísimo DJ y productor noruego Alan Walker. Se llama Faded y la voz de esta gran canción es de Iselin Sohim. Vamos a escucharla. Suena así en Match 90.3 más pop, conéctate con la rola 203.

A tres más pop, conéctate con Nicki Minaj y Justin Bieber. Escuchaste Beauty and the Beat. Y vámonos ahora a Curarola del 2011. Esta canción es de Rihanna y seguimos en una hora de música continua sin cortes comerciales. Se llama Where Have You Been y fue parte de su álbum Talk That Talk. Y suena así en Match 90.3 más pop, conéctate. Yo soy Joyce Leaños, contigo hasta las 4.

Match 90.3 más Pop. Conéctate con The Weeknd. Escuchaste Blinding Lights. Oye, ¿quieres ganarte uno de nuestros álbumes autografiados por las boy band Santos Bravos? Te platico cómo. ¿Cómo participar? A las 3 en punto. Yo soy Joyce, contigo hoy hasta las 4 y estás en Match 90.3 más Pop. Conéctate.

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2: ¡Hey! ¡Qué rollo, Matcher! Yo soy Joyce Leaños, conectando contigo hoy hasta las 4 de la tarde. Ya son las 2:50 minutos. Y oye, quiero agradecerte por dejarme acompañarte durante este fin de semana en Match. Te voy a platicar más adelante cómo participar por uno de nuestras bocinas inteligentes, Match, para que sigas conectando con nosotros en donde sea que tú estés, Matcher. La buena música aquí no para. Gracias por acompañarme y dejarme acompañarte en este sábado 11 del mes de julio. Sigamos disfrutando con muy buena música. Así que súbele. Saludos a la escudería Macho, en las que es de Guadalajara. Besos.

más pop, conéctate con Katy Perry. Escuchaste The One That Got Away. Seguimos con más. Esto es Olivia Dean. Go So Easy to Fall in Love. Yo soy Joyce Leaños contigo hoy hasta las 4 de la tarde. Y te haces el match 90.3 más pop, conéctate. Ya son las 2:59.

90.3 más pop con Nítate con Vanessa Carlton. Escuchaste A Thousand Miles. Matcher, ¿tú por quién cruzarías toda la ciudad, miles de kilómetros, simplemente para verlo, verla? Yo soy Joyce contigo hasta las 4 de la tarde. Mira, yo lo podría hacer por mis artistas más favoritos, ¿eh? Sin problema. De que irme de aquí de Guadalajara a Ciudad de México para ir a su concierto, ¡claro! ¡Con

agosto. Como por cierto, viene próximamente Sunburn, nuestro artista match. Este próximo 22 de julio irás a verlo a su concierto allá en Ciudad de México. Esperemos que sí, te dejo para que lo escuches con Back to Friends, sonando ya en Match 90.3. Más pop, conéctate. Feliz fin de semana en Match.

0: 90.3 Más Pop. Conéctate con Sabrina Carpenter. Escuchaste Please, Please, Please. Aquí la música no para. Yo soy Joyce contigo hoy hasta las 4 y te voy a platicar a las 3:19 lo que tú tienes que hacer para ganarte una de nuestras bocinas inteligentes Match. Esto es el Match 90.3 Más Pop. Conéctate.
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Match 90.3 más pop, conéctate con Bruno Mars. Escuchaste 20K Magic y aquí la música no para ni tampoco las sorpresas. 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Vámonos con más, llega Timmy Impala con Dracula aquí en Match 90.3 más. Pop, conéctate.

Catch 90.3 más pop. Conéctate con Lady Gaga. Escuchaste Paparazzi. Aquí la música no para. Vámonos con más. Llegan las Huntricks con Golden. Esta es la rola número 239 al momento. Yo soy Joyce contigo hasta las 4. Y estás en Match 90.3 más pop. Conéctate.

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90.3 más pop, conéctate con Hugel. Escuchaste Move It to the Sun. Yo soy Joyce. Estuve contigo hoy desde las 12 del mediodía hasta este momento. Hoy a las 4 comienza nuestro conteo match. Las canciones más hot de la semana, Matcher. Así que espero que lo disfrutes. Gracias por dejarme acompañarte hoy. Te mando besos bien, bien tronados. ¡Mua! Que la sigas pasando de maravilla. No olvides seguirnos en redes sociales, @matchradiohq y @soyjoyce.music. Te dejo con música de Justin Bieber. Se llama Daisy. Si ya suena en Match 90.3 más pop, conéctate. Feliz fin de semana en Match. Bye, bye.

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2: Ya es sábado, Matchers, y estamos más que listos para nuestra dosis de buena música, con sus canciones favoritas, las más votadas de la semana. Saludos desde Culiacán, Matchers. Yo soy Karen López de Match 100.1 y vamos a comenzar con el top 30 de esta tarde. ¡Les late! Gracias a todos los que nos escuchan y súbanle al volumen, porque en el lugar número 30 tenemos a Taylor Swift con su nueva canción I Knew It, I Knew You. Vamos a escucharla, Matchers. Ya comienza nuestro Conteo Match, más pop, conéctate.
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1: Fue Psy con su hit Gangnam Style, cortesía de K-Pop Radio by Match. Yo soy Ashanti Gómez de Match 89.5 en Puerto Vallarta. ¡Mua! No se despeguen porque seguimos en el Conteo Match Más Pop. ¡Conéctate!
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0: Acabamos de escuchar a Olivia Rodrigo con Stupid Song en el lugar número 28. ¿Cómo están, Matchers? Yo soy Kike Rivers de Match 97.9, saludándolos desde Querétaro. Y los voy a dejar con una petición especial que nos hicieron a través del talkback de la aplicación de iHeartRadio. Y recuerden que pueden mandar sus mensajes de voz y pedir sus rolas favoritas. Esto es Ocean Drive de Duke Dumont en el Conteo Match más pop. Conéctate.
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Alive the Empire of the Sun como bonus track de este sábado. Chavacaniza, Matchers, ¿cómo le están pasando, eh? Yo muy bien, la neta, a todo dar. Soy Natalia Guerrero, Nena Guerrero, y para ti en redes sociales de Match 99.3 en la Ciudad de México. Y muchas gracias por seguir conectando con nosotros, escuchando, eso sí, las canciones más votadas de esta semana. Seguimos con el lugar número 26. Tenemos Fever Dream de Alex Warren sonando en el conteo Match más pop. Conéctate.

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2: Y seguimos con más música, Matchers. Gracias por acompañarnos en el conteo Match de esta semana. Soy Rodrigo Camarena de Match 90.3, saludándolos desde Guadalajara. Y vámonos ahora con la rola número 25 de esta semana. Los dejo con Taylor Swift. Escuchas Opalite aquí en el conteo Match. Más pop, conéctate.
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0: Pictures, escuchamos a Taylor Swift con su rola Opalite en la posición número 25 de nuestro Top 30. ¡Feliz sábado, Matchers! Soy Ren Jiménez de Match 90.1 en Puebla y ya estamos llegando al final de la primera hora del conteo de esta tarde. No sin antes agradecer a todos los que votan por sus canciones favoritas cada semana y que siguen haciendo posible este programa. Vámonos de una vez con el lugar número 24. Se trata de Timber City con Self Aware. No se despeguen, seguimos con más en el conteo Match, más pop, conéctate.
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0: Juan Maurice de Marías, arrancando con la segunda hora del programa. Saludos desde León, Guanajuato. Yo soy Tania Rocha de Match 97.5 y llegamos al lugar número 23. Ella es Olivia Rodrigo, esto se llama Drop Dead y lo escuchas en el Conteo Match más pop. ¡Conéctate!
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0: Acabamos de escuchar a Milky con Just The Way You Are en el lugar número 21 de nuestro Top 30. Mis Matchers, yo soy Isela Barrete de Match 90.1 en Puebla y los dejo con este rolón de Maroon 5 en los bonus tracks. Esto es Maps, sonando en el Conteo Match más pop. Conéctate.
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0: With Summer, come back to Friends en la posición número 20. ¿Cómo están, Matchers? Yo soy Mitch Peregrina de Match 100.1 en Culiacán. Buena vibra y tenemos una petición especial desde el Tollback de la app de iHeartRadio. Es Mana y Nita, Olivia Rodrigo en el Conteo Match. Más pop, conéctate.
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0: Acabamos de escuchar Men I Need de Olivia Dean. Soy Roger Sánchez de Match 89.5 en Puerto Vallarta y los dejo con Stumbling In de Cyril en el lugar 19 del Conteo Match. Más pop, conéctate.
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5: Matchers, ¿se la están pasando bien? ¿Ya salió su rolita favorita? Bueno, pues si no, quédense porque seguimos por acá. Yo soy Caro Quesada, de Match Guadalajara. Y recuerden que también pueden votar por sus canciones favoritas cada semana en matchmx.fm, dando clic en el banner del conteo Match. Y seguimos con más música, ¿eh? Vamos a escuchar a Harry Styles con American Girls, ya en el lugar número 18 del Top 30. Quédense porque todavía nos queda rato en el conteo Match. Más pop, conéctate.
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0: Recientes canciones del británico Harry Styles en el lugar número 18. Soy Miguel Miranda de Match 99.3 acá en la Ciudad de México. Matchers, no olviden lo fácil que es escuchar este programa y toda su música favorita descargando la app gratuita de iHeartRadio, líder de radio digital a nivel mundial. Y vámonos ahora con el lugar número 17. Nada más y nada menos que Ariana Grande con su canción Hey That It Made You Love Me en el Conteo Match más pop. Conéctate. Buen fin de semana.
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